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0: Aquí está Manuel Turizo en tu Radio Tiempo 105.9. Es viernes, fin de semana, consintiéndote Radio Tiempo Medellín. Preparados porque a las 8 una cita imperdible con Noche de Copas aquí en tu Radio Tiempo 105.9. Como que ambientando lo que será el partido de la selección mañana en la Copa frente a Portugal. Caro dice que queda 2-1.
1: Yo digo sí, yo siento que va a quedar 2-1.
0: Bueno, yo creo que Colombia gana 1-0. Y me gustaría mucho que Colombia ganara, porque después de eso se podría producir un partido muy histórico. Así que, bueno, esta Copa nos ha traído muchas sorpresas. Esperemos que Colombia gane mañana y que se nos pueda dar ese partido entre Portugal y Argentina, porque serían como dos históricos compitiendo por primera vez en un mundial.
1: Sí, total. Ahí sí la siento uno más apretadita, aunque sí nos han dado, mejor dicho, como que lidiecita los otros 12. Pero bueno, les tengo información en ese momento, Jay.
0: A ver,
1: 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Seguimos en Tiempo de Lunes, los 105.9. Más adelantico, Noche de Copas.
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0: Gracias a toda la gente que está conectada con nosotros a esta hora en Radio Tiempo 105.9. Es viernes, aquí pasamos delicioso los viernes. Recuerde que mañana tenemos una cita importantísima. A las 10 de la mañana estaremos con las 21icas de Radio Tiempo. 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
1: Y de hecho, en estos momentos lo que estamos haciendo es una mini previa de lo sí. que vamos a tener en Noche de Copas con los 105.9 Radio Tiempo todo el tiempo. Capo y Camilo, esa es tu casa, nena.

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0: Es una noche maravillosa aquí en Radio Tiempo 105.9. Recuerda que en arroba Radio Tiempo Medellín está todo nuestro contenido con lo que tiene que ver con Superior Tour de Manuel Medrano. Manuel Medrano es Radio Tiempo todo el tiempo.
1: Todo el tiempo te acompañamos en los 105.9, deseando que tengas un feliz fin de semana, un fin de semana bendecido con familia, celebrando también con esa unión que tenemos y que también la selección hace. Con el tema del fútbol y en compañía de Radio Tiempo 105.9. Mientras tanto, más de esa programación en tu Radio Tiempo. 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

0: ¿Ves?
1: Ay. Buenas noches a todos. Decidí hoy subir a cantar a estos lugares donde normalmente la gente come y no lo escuchan a uno, pero hay una amiga muy especial que está escuchando esta canción. Amiga, marica, ya.

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0: ¿Ves?
1: Ay. Buenas noches a todos. Decidí hoy subir a cantar a estos lugares donde normalmente la gente come y no lo escuchan a uno, pero hay una amiga muy especial que está escuchando esta canción. Amiga. Marica, ya.

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1: 6:53 minutos en Radio Tiempo, a las 6:53 minutos y todo el tiempo yo escucho Radio Tiempo.
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1: 7:54 minutos en tu Radio Tiempo. A las 7:54 minutos y todo el tiempo tú y yo escuchamos a Radio Tiempo.
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0: Que es azul, que es maravilloso. Te decimos buenos días, te enviamos un abrazo gigante, te deseamos todo el amor de la vida posible, que sonrías mucho, que la mañana te abrace demasiado, que sientas el calorcito del abrazo de Dios en esta mañana y que te puedas reunir con toda tu familia, pasarla bien escuchando Radio Tiempo todo el tiempo. A las 10 de la mañana tendremos las 21icas de Radio Tiempo. Mientras tanto, tengo a Jeff, que a esta hora de la mañana se encuentra con nosotros, como siempre, con nuestros grandes aliados Radio Tiempo, que tienen oportunidades de compra maravillosas y que están aquí para consentirte con grandes descuentos. 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
0: 105.9, muy bien, avanza la mañana, estamos para todos ustedes acompañándolos todo el tiempo con los clásicos Radio Tiempo en esta mañana de sábado. Aquí está RBD, año 2004, Anahí, la voz principal de esta canción, que también fue grabada en inglés y en portugués. Esto se llama Sálvame. Avanza la mañana, escuchas los 105.9.

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0: Ella es Cani García con nosotros en este sábado de oportunidades maravillosas, en este sábado de consentirte todo el tiempo. Prepárate porque hoy tendremos una edición súper especial, muy maravillosa, de las 21icas de Radio Tiempo, luego de las 10 de la mañana. Son las 8:26 minutos. 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
1: 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Aquí está Radio Tiempo. Acércate, acércate, aquí te vamos a entregar tus boletas, más canciones, porque tú y yo escuchamos hoy sábado mi Radio Tiempo todo el tiempo.

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1: En tu Radio Tiempo, Medellín 105.9, 8.52, a las 8.52 y todo el tiempo, yo escucho Radio Tiempo.
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1: 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Aquí estamos para consentirte, acompañarte, hacerte feliz todo el tiempo y por supuesto para consentirte con él, porque preparados, porque es nuestro turno Medellín.
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1: 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Son las 8:54, a las 8:54 y todo el tiempo.
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4: 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Son las 8:58. Estamos en las redes sociales como @radiotiempo105.9, @radiotiempo105.9 en Instagram y @RadioTiempoMedellín en TikTok. Por allá hay nuevo contenido todo el tiempo. 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Son las 8:59, a las 8:59 y todo el tiempo.
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0: Marco Antonio Solís. Es sábado, escuchás a Radio Tiempo Medellín 105.9, son las 9:07 minutos, acompañándote y consintiéndote todo el tiempo. En esta mañana con mucha información, mientras llegan las 21icas de Radio Tiempo, que serán a las 10 de la mañana, así que mi querido Jeff, adelante, hay madrugón fantástico, con promociones fantásticas allí en Fábricas Unidas.
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0: Estas son tus canciones favoritas aquí en Radio Tiempo 105.9, la emisora que te consiente todo el tiempo, avanzando la mañana. Seguimos de madrugón fantástico, 9.25, oportunidad para consentirte todo el tiempo. 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
1: 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Feliz día. Ya llegan las 21 y

con John Jairo Silva, Jay Soler. Jay, feliz fin de semana. 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Un abrazo para todos. Feliz fin de semana. Sigan escuchando Radio Tiempo todo el tiempo. 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

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Información que llega a tiempo con los 105.9. Prepárate porque ya viene una nueva edición de las 21icas de Radio Tiempo. ¿Cuál será la número uno? Ya la vamos a conocer. Mientras tanto, aquí está Carlos Vives. Eso se llama Volví a Nacer. 9:36 en tu Radio Tiempo.

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5: Aquí estamos al aire en las 21icas de Radio Tiempo 105.9, orgullosos de ser colombianos, orgullosos de llevar la tricolor en el corazón, orgullosos de decir que nacimos en la tierra pujante, en la tierra que cae pero se levanta, en la tierra que sabe reinventarse, en la tierra de las lindas sonrisas y del corazón grande. Nacimos en la tierra donde nos corre sangre amarilla, azul y roja por las venas, donde sonreír es todo un arte y donde dar las gracias pasa seguidísimo, donde nos enojamos pero nos perdonamos de inmediato. La tierra que, aunque a veces dividida, siempre sabe abrazarse. Sí, esa tierra se llama
2: Colombia.
5: Y nosotros hoy apoyamos a nuestra selección Colombia. Lo hacemos con todo el amor del mundo, lo hacemos con todo el cariño, lo hacemos con todas las ganas de ver feliz a nuestra gente que hoy se pinta de tricolor. El amarillo de la vida, el azul de la vida, el rojo de la vida. Esos son los colores que componen esta bandera en la que nos sentimos muy orgullosas. Y que hoy nuestra selección en la Copa 2026 enfrentará nada más y nada menos que a Portugal.

Días bonitos, hoy es de esos días especiales, hoy es de esos días hermosos, hoy es de esos días donde el corazón nos palpita 105.9%. Estoy seguro que más de una y más de uno que está escuchando Radio Tiempo 105.9, una de nuestras consentidas y uno de nuestros consentidos, ya está con la camiseta de la Selección Colombia puesta, ya está con la camiseta de nuestra selección, ya le está diciendo al grupo de amigos, venga, reclamemos las boletas en Radio Tiempo 105.9 para que nos vayamos a la fanzón, venga, vayámonos a disfrutar con el plan de amigos, venga, ¿dónde nos vamos a ver el partido? ¿Dónde escuchamos Radio Tiempo y nos vemos el partido? Así es Colombia, siempre unida, siempre bella, siempre entregando lo mejor de sí. Así que hoy nuestra Selección Colombia enfrentará a Portugal y yo sí le pongo velitas a la Selección Colombia para que le gane a Portugal. Es más, a mí un 1-0 me sirve y si el gol lo hace Lucho Díaz, mucho mejor.

0: Colombia, dinos, 314-576-1059. Repórtate confirmando que escuchas a Radio Tiempo 105.9 desde tu casa, desde tu trabajo. Me cuentas con quién estás escuchando Radio Tiempo y me dices quién anota el primer gol de nuestra selección Colombia. Atención, porque hoy todos los detalles que te consienten todo el tiempo vienen de la mano de la selección Colombia. Los accesos para nuestros conciertos Radio Tiempo, para Alex Ubago, para Ricardo Arjona, para Juanes, para Pasabordo, vienen de la mano de la selección Colombia. Así que cuéntame, ¿quién hace el primer gol de la selección Colombia? Hoy, mi caballo de siempre, Lucho Díaz. Cuéntame cuál es el tuyo, 314-576-1059, WhatsApp Radio Tiempo. Hoy estamos en las 21icas edición tricolor y tú nos dices a través de una nota de audio que nos confirma que estás escuchando Radio Tiempo, ¿quién anota el primer gol de nuestra selección Colombia? Porque Radio Tiempo es Colombia y porque...
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0: Estoy para escucharte ya mismo, 314-576-1059, Colombia, ¿quién anota ese primer gol? Hoy tenemos las 21icas edición tricolor, solo música de nuestros artistas Radio Tiempo Colombia, solo música que sabe amarillo, azul y a rojo, a cafecito, a un abrazo en las montañas, a un despertar también en la playa, a eso sabe hoy las 21icas de Radio Tiempo. E iniciamos con el color amarillo.
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0: Esta vez es para Cabas, que viene con Mi Bombón, y...
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0: Viene para Carlos Vives, que recientemente despidió a la selección Colombia en su partido de despedida en Bogotá, valga la redundancia, antes de irse a la Copa 2026 con una batucada súper feliz que se llama La Barra Incondicional. Ese es el color azul. Me preguntan por...
1: Rojo, Radio Tiempo.
0: Hace poco lo tuvimos de concierto, Manuel Medrano, el jueves pasado, Superior Tour, nos brindó un show increíble. La canción se llama Bajo el Agua. Soy Jay Soler, dirige John Jairo Silva. Estas son las 21icas edición tricolor en este sábado de 21icas de Selección Colombia y de Radio Tiempo todo el tiempo.

0: Las 21icas en tu Radio Tiempo 105.9 todo el tiempo. Radio Tiempo es Colombia. Hoy tú nos cuentas quién anota el primer gol de la Selección Colombia. Así que vamos a empezar a escuchar por acá a nuestros oyentes Radio Tiempo que están conectados con nosotros, que dicen siempre presente, que dicen yo escucho Radio Tiempo todo el tiempo, que hacen parte de esa barra incondicional. Un abrazo gigante por acá para Laura, está conectada hasta ahora con Radio Tiempo 105.9. Dice presente, Laura es una gran mujer con actitud Radio Tiempo. Mi querida Laura.
1: Muy buenos días Radio Tiempo, mi nombre es Laura López, escucho Radio Tiempo en casa descansando con mis
0: qué
1: niños.
0: Lindo.
1: Hoy el primer gol lo mete Daniel Muñoz, nuestro amalfitano. Yo
0: rico.
1: Soy de Amalfi y escucho Radio Tiempo todo el tiempo.
0: Bueno, qué orgullo Daniel Muñoz, que hasta ahora ha sido uno de los mejores de la Selección Colombia en esta Copa 2026, así que bueno, un abrazo para ti y compartes tierrita con Daniel Muñoz, con el amalfitano, me encanta eso, muy bien. Saludos por acá para Estefanía Varela, dice presente desde Envigado. Estefanía es tecnóloga, conectada siempre con los 105.9. Estefa, ¿cómo vas? Un abrazo gigante.
2: Yo soy Radio Tiempo y el primer gol lo hace James Rodríguez.
0: James, sí, qué bueno, un golcito de nuestro capitán esta vez. Bueno, más oyentes Radio Tiempo en esta mañana que dicen presente con Radio Tiempo 105.9. Saludos para una gran enfermera que está conectada con nosotros desde San Isidro. Dice presente, escuchar Radio Tiempo todo el tiempo. Y aquí está escuchando los 105.9.
3: Buenos días Radio Tiempo todo
0: Hola.
3: El tiempo. Para mí el primer gol lo va a anotar Muñoz.
0: Me encanta. Oiga, todas las apuestas hoy corren a Muñoz, es que está muy destacado en nuestra Selección Colombia. Daniela Sánchez es una superabogada, está desde Trapiche en Bello. Mi Dani Sánchez, un abracito.
4: El primer gol es de Luchito Díaz.
0: Lucho.
4: Gritar, gol de Colombia.
0: Me encanta.
4: Yo
0: también, mi querida Dani, le apuesto y todas mis monedas a Lucho. Bueno, más oyentes, Claudia Pose dice presente desde Belén Rodeo Alto, siempre presente, es administradora de empresas. Claudita, ¿cómo estás, mi amor? ¿Cómo te ha ido?
5: Hola Radio Tiempo, soy Claudia, los escucho desde Belén Rodeo Alto y obviamente el primer gol de Colombia lo va a hacer Lucho Díaz.
0: Obvio.
5: El mejor jugador.
0: Obvio.
5: Yo escucho Radio Tiempo todo el tiempo.
0: Todo el tiempo, claro que sí, nuestro Lucho siempre entregando lo mejor. Laura Elisa Vázquez es una supersecretaria, dice presente desde Pedregal. Laurita, ¿quién anota el primer gol de la Sele hoy?
6: Hola, soy Laura. El primer gol de la selección lo anota Lucho.
0: Me encanta.
6: Y confirmo, siempre escucho Radio Tiempo todo el tiempo.
0: Todo el tiempo. Bueno, vámonos con un bloque de tres canciones porque hoy estamos consintiéndote todo el tiempo. Y vámonos con el color amarillo. Amarillo hasta ahora con el 105.9. Lo trae Juanes. Esto se llama La Tierra. Siempre orgullosos de Colombia, siempre orgullosos de nuestra selección. Siempre orgullosos de Radio Tiempo 105.9 todo el tiempo.

0: canción de Brasil 2014, adivinen quién la hizo, nuestra Shakira, Shakira, que siempre está en los certámenes de fútbol más importantes planetarios, en las copas más importantes cada año, Shakira representándonos muy bien, y esta fue la canción oficial de Brasil 2014. Shakira, como siempre, con Radio Tiempo 105.9, consintiéndote todo el tiempo. 10:31, es tiempo de que viajemos, tiempo de que conectemos el corazón y viajemos, porque Radio Tiempo es Colombia. Vamos para Radio Tiempo Barranquilla. Aquí está Moni Arce, nos trae lo más viral de esta semana en Radio Tiempo todo el tiempo.
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2: Hola, hola, mi gente linda de Radio Tiempo Medellín. Qué felicidad saludarlos en este hermoso día. Qué gusto que me acompañen desde La Arenosa. Yo soy Moni Arce y ya estoy lista para traerles lo más viral de la semana. Y obviamente, ¿cuál es la canción número uno de las 21icas aquí en Radio Tiempo Barranquilla?
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2: Y arrancamos de una vez. Porque miren, si hay alguien que sabe paralizar el mundo y las redes sociales, es nuestra reina Shakira. Qué orgullo total, porque la barranquillera tiene el planeta entero cantando y bailando al ritmo del Mundial 2026. Y nos acaba de dar un doble regalo con bastante sabor. Pero bueno, primero nos derritió el corazón a todos los hispanos cumpliendo su promesa. Estrenó oficialmente la versión en español de Die Die, el himno oficial del Mundial, de la manera más épica. En la previa del partido de nuestra selección Colombia frente a la República Democrática del Congo. Una locura total, todo el mundo cantando el himno de nuestro idioma y apoyando a la tricolor. Como Shakira es una estrella global y no se queda quieta, el pasado 24 de junio confirmó también a través de su Instagram que se viene la versión en portugués de Die Die dedicada a Brasil. El adelanto exclusivo sonó con toda la fuerza justo al terminar el partido donde Brasil goleó 3-0 a Escocia. Pero oigan, esto es una locura, Shakira es la más.
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2: Lo otro que está súper viral, y también hablando de música y del mundial, es que, a ver, esto es de no creer. Resulta que los hinchas acaban de coronar a Ricardo Arjona como el nuevo Nostradamus de la música. Sí, mi gente, así como lo escuchan.
3: Y el presente es un atleta sin pies. Ya son las 6:43 y el cadáver del minuto que...
2: Se volvió viral una canción suya de por allá en 1996 llamada Noticiero. Imagínense que hace 30 años Arjona cantaba lo siguiente, abro comillas, el fútbol gana terreno en los Estados Unidos y 8 tiempos fuera para vendernos porquerías. Y miren la profecía, hoy los fanáticos del fútbol dicen en redes sociales que Arjona predijo exactamente las polémicas de las pausas de hidratación comerciales que estamos viendo en los partidos de este mundial. ¡Qué ojo el de Arjona! Pero llegó el momento de contarles cuál es la canción número uno de las 21icas aquí desde Curramba la Bella. Tenemos que hablar de los líderes absolutos de nuestro conteo. Así es, porque esta semana nuevamente la canción número uno, la más pedida de Radio Tiempo Barranquilla, es Esta es tu casa, nena, de Capo junto a Camilo. Qué junte tan espectacular y cómo suena aquí en Barranquilla todo el tiempo.
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0: despidiendo. Yo soy Moni Arce y me encantó saludar a todos los oyentes de Radio Tiempo Medellín. Los éxitos no paran en las 20 únicas. Nos encontramos la próxima semana.
1: Moni, un abracito, qué bueno tenerte con nosotros aquí en las 20 únicas de Radio Tiempo todo el tiempo. Y estamos con la tricolor más que puesta, la llevamos en el corazón y siempre pues lo hacemos con todo el amor del mundo posible. Es tiempo del color
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1: Él es Santi Cruz de Tolima para el mundo, más colombiano que siempre, declarado hincha de la Selección Colombia. Esto se llama ¿Y si te quedas qué? De su álbum Cruce de Caminos, aquí en las 20 únicas de tu Radio Tiempo.
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0: Tres canciones de tus artistas favoritas, tres canciones de la Tricolor Radio Tiempo, 10 de la mañana, 46 minutos, escuchas los 105.9, tu Radio Tiempo todo el tiempo. Estoy escuchando a mis oyentes Radio Tiempo que me cuentan quién hace el primer gol de la Selección Colombia hoy. Hoy sí hay victoria, hoy queremos ganar, hoy queremos sentirnos más victoriosos que nunca. Y bueno, para eso tenemos a nuestra Selección Colombia que siempre nos va a entregar lo mejor de sí y nos va a hacer muy felices. Tengo por acá nada más y nada menos que Aura, está conectada con nosotros. Aura Lucía es auxiliar administrativa desde Robledo. Mi querida Aura, ¿cómo estás?
1: Hola Radio Tiempo, soy Aura Lucía, los escucho desde mi casa que estoy en vacaciones.
0: Me encanta.
1: El primer gol lo hace hoy Lucho Díaz.
0: Lucho Díaz, genial. Bueno, todas mis monedas también a Lucho Díaz, me encanta eso. Ana María, ¿cómo estás? Mi querida Ana María está conectada con nosotros desde Bello, ella es súper juiciosa, está en San Félix, me encanta. Bueno, un abrazo, mi querida Ana María.
2: Buenos días, yo soy Ana María, reporto sintonía desde el corregimiento de San Félix y por supuesto en el día de hoy es que el primer gol que meta Colombia lo va a hacer nuestro capitán James Rodríguez.
0: Esa es la actitud, muy bien, me encanta eso. Bueno, Norly Cuellar desde el 12 de octubre, siempre presente con Radio Tiempo todo el tiempo, mi querida Norly.
3: Hola, mi Radio Tiempo, buenos días, soy Norly, el primer gol de la selección hoy lo mete Luchito Díaz, yo escucho Radio Tiempo. Todo el tiempo,
0: me encanta. Gracias por estar aquí, gracias por decir presente con los 105.9. Pues me voy a viajar con mis oyentes Radio Tiempo. Les voy a invitar hasta Cali, 89.5 Radio Tiempo Cali. Aquí está David Silva, que nos trae nada más y nada menos que el himno de la semana Radio Tiempo. Mi querido David, un abracito para ti.
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5: Radio Tiempo es Colombia. Saludando a todos los oyentes de Radio Tiempo en Medellín. ¿Cómo están? Espero que pasen un fin de semana maravilloso e inolvidable con nuestra música todo el tiempo. Desde Cali soy David Silva y encargado además de contarte cuál es nuestro himno de la semana desde tu Radio Tiempo en Cali 89.5.
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5: El himno Radio Tiempo de la semana es esta inolvidable canción lanzada en 2001 junto a Maya Montero, una canción que además terminó siendo un demo inicialmente, que luego terminó siendo el primer y gran éxito de Alex Ubago. Junto a Maya Montero, esta canción fue su primer lanzamiento y es himno de la semana porque Alex Ubago regresa a Cali con su tour Que Pides Tú el próximo 21 de agosto en el Centro de Convenciones Verde Arena a nuestra ciudad. ¿Qué tal si nos dejamos cargar de emoción y este mensaje maravilloso que además nos invita a que vivamos el amor sin ningún tipo de miedo? Y si tenemos miedo, hagámoslo con miedo. Pues bien, Alex Ubago con Amaya Montero, Sin Miedo a Nada, es nuestro himno de la semana.

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1: La canción más importante en las 21icas de tu Radio Tiempo en Cali 89.5 es para Karim León. La canción es Desde que te tengo.

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1: Con ese número uno yo me despido, espero que pasen un muy buen fin de semana. Desde Cali siempre es un placer poder saludarles y además tener la cita que me encanta tener cada sábado en las 21icas de Radio Tiempo todo el tiempo. Yo soy David Silva, espero que estés bien y de buenas y que te quedes con nosotros. Hay mucho más por contarte en el conteo más importante y además que un sábado siempre se debe pasar con la música de Radio Tiempo 89.5, porque en este fin de semana yo escucho Radio Tiempo todo el tiempo. Chao.
2: Chao David, que te vaya muy bien. Es un gusto tenerte con nosotros aquí en las 21icas de Radio Tiempo. 10:51, esta canción se la dedico a todas las niñas bonitas de Radio Tiempo.

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10: 11 en punto. A las 11 en punto. 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

0: Aquí estás escuchando las 21 y casi de tu Radio Tiempo 105.9. Estamos con la tricolor, sí, con la tricolor de nuestra selección. Hoy tú nos cuentas quién crees que hace el primer gol de nuestra selección Colombia, disfrutando con nuestra sele nada más y nada menos que hoy frente a Portugal. Recuerden todos los que ganaron sus accesos dobles que los estamos esperando en la fanzone de mi selección, en la fanzone Radio Tiempo, después de las 3 de la tarde allí en el Iván de Bedut. Sigo escuchando oyente Radio Tiempo que hoy nos cuentan quién cree que hace el primer gol de la Cele. Por aquí está Alejandra Guzmán, siempre presente en Radio Tiempo. Aleja.
1: Hola, mi Radio Tiempo, mi nombre es Alejandra Guzmán, los escucho desde Pedregal, desde casita, descansando.
0: Me encanta.
1: El primer gol de Colombia es por nuestro Lucho.
0: Qué
1: yo
0: bien.
1: Escucho Radio Tiempo todo el tiempo.
0: Sí, Lucho, dame a Lucho siempre y yo seré feliz todo el tiempo. Más oyente de Radio Tiempo que a esta hora están conectados con nosotros, que dicen presente, ella no me pone su nombre, simplemente me dice que es Giraldo, está reportando sintonía hasta ahora con los 105.9. Hola, hola.
2: Hola, buenos días, ¿cómo estás? Yo escucho Radio Tiempo todo el tiempo desde Cocorná, aquí en mi trabajo. Siempre los escucho. El primer gol de Colombia lo anota Daniel Muñoz.
0: Muchas
2: gracias y feliz día.
0: Toda la energía hoy
2: para Radio Tiempo todo el tiempo.
0: Todo el tiempo, toda la energía hoy para nuestra selección Colombia. Hoy para Muñoz, que también estará haciendo goles. Estamos muy seguros. Por acá una gran secretaria, está del barrio Azulita, se llama Clara Inés Acevedo. Clarita.
3: Hola, mi Radio Tiempo. Para mí va a ser Daniel Muñoz, el que va a meter el primer gol.
0: Súper bien.
3: Y yo escucho Radio Tiempo todo el tiempo.
0: Todo el tiempo. Hoy edición tricolor de las 21icas Radio Tiempo. Y vámonos con un bloque de tres canciones que vas a cantar a todo pulmón. Tres canciones que te hacen feliz todo el tiempo. Iniciamos con el color amarillo.
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0: Karol G, después se viene Fonseca y finalizamos con Juliana.

0: Juliana, que recientemente la vimos en el Mundial apoyando a la selección Colombia, por supuesto, frente nada más y nada menos que a República Democrática del Congo. Por allá se vio hermosa, haciendo sus tren de baile y mucho más. Juliana, con Radio Tiempo todo el tiempo. Pues muy bien, seguimos conectando a Radio Tiempo 105.9, a toda nuestra patria, a toda nuestra Colombia. Por aquí aterrizamos en Radio Tiempo Cartagena. Está Nicolás Sergio Vendríguez, director de Radio Tiempo Cartagena, nuestro amigo de siempre, y hoy tiene una grande decisión. ¿Con cuál te quedas? A ver, ¿cuál es la tuya? Una decisión importante que nos trae Nico. Nico, un abrazo gigante. Bienvenido a Radio Tiempo Medellín.
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2: ¿Qué tal, amigos de Radio Tiempo Medellín? Yo soy su amigo de siempre, Nicolás Sergio Vendríguez, y aquí les traigo el informe de las 21 de la semana en Cartagena.
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2: En 1986, Eros Ramazzotti compone una de las canciones que sería incluida en lo que en su momento era su más reciente álbum, Un Nuevo Amor.

0: Pero dos años más tarde, el español Luis Gómez Escolar, a petición del propio Ramazzotti, le hace una adaptación al español y en ese momento pasa a llamarse Completamente Enamorados. Y sería lanzado oficialmente como sencillo de su álbum Música Es en 1988.
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0: En 1990, los productores del álbum Tiempo de Vals le acercan una lista de canciones que ya habían sido grabados por otros artistas a Chayanne. Y él escoge, entre otras, esta canción para su nuevo trabajo musical, convirtiéndose en uno de los temas más representativos de su repertorio.

0: una canción, dos estrellas de tu Radio Tiempo. ¿Cuál te quedas?
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0: Y hablando de las 21icas de la semana, les comento que por tercera semana consecutiva, Laura Pausini está en esta posición con su canción Mariposa Technicolor, que hace parte de su más reciente compacto Yo Canto 2.
1: Número 1.
0: Yo soy su amigo de siempre, Nicolás Sergio Vendríguez, y los invito a escuchar Radio Tiempo todo el tiempo. Que la pasen bien. Chao.
2: Uy, qué difícil decisión, Nico, nos pusiste esta semana. Pues yo me quedo con las dos. ¿Se vale con las dos? Bueno, sí, quedémonos con las dos. Tiempo de música, tiempo de canciones, aquí en tu Radio Tiempo 105.9. Vamos a ponerle un poquito de música a esta mañana e iniciamos con el color. Mire, ese color me encanta, es el amarillo.
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2: Ellos son Cian, Carlos y Carolina. La canción se llama Dejarte Ir. 11:21, escucha Radio Tiempo 105.9.

0: Andrés Cepeda no puede faltar en nuestro top de la semana con Radio Tiempo 105.9. Vámonos para Montería. En Montería está Robert Moreno, hasta ahora conectado con nosotros, siempre presente en los 105.9. Robert Moreno nos trae a esta hora su informe desde Montería, siempre entregándonos lo mejor, siempre atento con Radio Tiempo 105.9. Mi querido Robert, un abrazo.
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2: Un abrazo gigante para mis amigos de Medellín. Aquí estoy listo desde Radio Tiempo Montería 104.5. Soy Robert Moreno para escuchar música, las historias que suceden alrededor de las canciones Radio Tiempo y mucho más.
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2: Corría el año 2000 cuando fuimos testigos del nacimiento de uno de los dúos más importantes en la historia de Radio Tiempo.
4: A varios cientos de kilómetros.
2: Les hablo de Sin Bandera, Leonel García y Noel Chacris. Leonel, que tenía la idea de lanzarse como solista, pero a pesar de todo su proyecto era rechazado por las discográficas. Mientras que Noel había debutado en el año 91 como solista con un par de álbumes bastante llamativos y por cosas del destino, sus vidas se cruzaron.
5: Una noche loca, pues me dicen, oye, hay otro cuate que también canta como R&B, como tú que le gusta el R&B. Me dice, ¿lo conoces? Le digo, pues creo que he oído su música. Y estaban como medio alborotados, Paul y otro amigo de él. Y pues vamos a tocarle. Y fuimos a tocarle al pobre Noel a las 11 de la noche de un martes, no sé. Y salió el, ¿qué pasó? No, es que tenemos que presentar a alguien. Y fue la primera vez que cruzamos palabra, Noel y yo. No sé qué. Oh, pues estos cuates nos quieren presentar. Sí, pues es que ustedes podrían componer canciones porque tenemos muchos grupos en Sony que necesitan música. Y ustedes se me hace que podrían generar rolas, ¿no? Pues, y lo que querían era repertorio, pero resulta que el repertorio que generamos estaba muy aburrido para esos grupos. De ahí dijimos, pues vamos a intentar grabarlas nosotros. O sea, porque tú y yo al componerla las cantamos y vemos que suena bien. ¿Qué onda si, o sea, qué pasa si hacemos tú y yo algo?
2: Afortunadamente para nosotros esta unión fue exitosa y hoy disfrutamos de muchas de sus canciones que hoy forman parte de nuestro playlist. Sin Bandera, un dúo que escuchas todo el tiempo en Radio Tiempo. Y la canción más importante de esta semana repite en el puesto número 1, Kany García, con esta hermosa canción que se llama A la

0: Abrazo, la próxima semana juntos estaremos aquí para cumplir esta cita y disfrutarte los éxitos de la semana, lo que sucede alrededor de la música Radio Tiempo y charlar como esos muy buenos amigos que somos. Escuchando las 20 únicas Radio Tiempo.
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2: Gracias, Robert. Un abrazo gigante. Así se formó el dúo Sin Bandera, uno de los más grandes de la historia de la música Radio Tiempo. Sin Bandera es Radio Tiempo todo el tiempo. Corre la mañana, 11:34 minutos. Este color es más que amarillo.
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2: Y esta canción, y se diga, Carlos Vives, lo escuchamos con esto que se llama La Gota Fría. Todo porque hoy Colombia no juega contra Portugal. Hoy Colombia le gana a Portugal en la Copa 2026. 11:34, es tu Radio Tiempo 105.9.

0: Él es Juanes y está con nosotros aquí en los 105.9. Bueno, vamos a adentrarnos en el top 5 de la música Radio Tiempo, en las canciones más importantes para esta semana con los 105.9. 11:44, tiempo para la veintiúnica número...
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0: Kany García, la semana pasada fue la veintiúnica número 2. Esta semana, pues desciende 3 posiciones, llega a la veintiúnica número 5, se llama A la niña que fui, esta gran canción.

0: Cani García, aquí en las 21icas de Radio Tiempo 105.9, el top de la música más importante, la élite de la música Radio Tiempo. Tiempo para la 21ica número...
1: ¡Número 3!
0: Y me encanta porque llegan Yami Safdi desde Argentina junto a Alejandro Sanz desde España. Esta canción se llama Cuéntame, particularmente a mí esta canción me encanta, me parece de las más bonitas de la música Radio Tiempo. Cuéntame, la 21ica número 3 para esta semana.

Canta esto porque llega uno de los grandes de la música Radiotiempo. Él se llama David Bisbal. Con esta canción se dio a conocer en el mundo de la música Radiotiempo. Recuerden que participó en un reality en España y esta canción es la 21ª número 3. Se llama Vivir Así Es Morir de Amor. ¿Recuerdan a Camilo Sesto? Pues ese es un homenaje que le hace David Bisbal a Camilo Sesto. Vivir Así Es Morir de Amor en tu Radiotiempo con David Bisbal.

0: Esto me encanta, esta parte de la vida me encanta porque David Bisbal visitará Colombia este año. Esperemos que llegue también a Medellín y por supuesto lo haga con Radio Tiempo 105.9. No se te olvide que hoy tenemos una cita importante, una cita especial. Nos vemos en la Fan Zone de mi selección con Radio Tiempo para apoyar a nuestra tricolor, que es realmente todo lo que está bien en la vida. 11.54, escúchalo 105.9.
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0: 5.9 y es tiempo de conocer las dos canciones más importantes para esta semana. ¿Cuál será la número 2? Aquí te lo contamos a tiempo con los 105.9.
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0: Por dos semanas consecutivas fueron los número 1. Les hablo de Maca y Jero. Esta semana ocupan la 21ica número 2, descienden una posición. Esto se llama Cada 12 Horas.
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0: cada 12 horas esta buena canción hace parte de las 21icas de tu Radio Tiempo todo el tiempo. 12:02. Viene por aquí Carolina Prada a presentarte la canción más importante para esta semana en las 21icas de tu Radio Tiempo. Soy Jay Soler. Dirige John Jairo Silva y Caro Prada está hasta ahora con tu Radio Tiempo todo el tiempo.
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2: Radio Tiempo Medellín, mi casa, mis oyentes, mi lugar favorito para encontrarnos. Yo soy Caro Prada acompañándote por Radio Tiempo 105.9. Espero que este fin de semana te regale momentos especiales, conversaciones que abracen el alma y muchas razones para disfrutar mientras te presente el artista de la semana Radio Tiempo.
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2: Franco De Vita, un artistazo venezolano que hoy nos lleva por un viaje de 2 minutos 30 segundos de sus canciones más exitosas. Así que quiero que se abrochen sus cinturones porque la nave despega en 3, 2, 1. Nuestra primera parada es en el año 1984, donde se desprende la canción Un Buen Perdedor del álbum homónimo. Un himno que llegó a ser tema oficial de una telenovela exitosa en toda Latinoamérica. Solo importas tú. Damos la bienvenida con el álbum Fantasía, consolidando su estatus musical, cruzando fronteras e incluso llegando con fuerza al público europeo. Con un álbum llamado Al Norte del Sur nos presenta la canción Te Amo.
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2: Corría el año 2004 y ya se escuchaba en Radio Tiempo una de las canciones más representativas de Franco y de su álbum Stop con la canción Tú de qué vas.
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2: Y así nos bajamos de la máquina del tiempo en Radio Tiempo.
4: ¿Te gustó nuestro viaje?
2: Porque luego de viajar al pasado, regresamos al presente para presentar la canción número uno de la semana.
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2: Llega nuestra barranquillera Shakira, que ocupa la posición número 2 en el conteo de la semana en Radio Tiempo Medellín con Dai Dai. Pero su versión en español amerita el primer lugar de la semana. Una versión que salió el 23 de junio justo para el partido de Colombia versus República del Congo.
5: Dai Dai y
2: amando acompañarte siempre en la 105.9. Yo soy Caro Prada y deseo que disfrutes este fin de semana con los que más amas, escuchando Radio Tiempo 105.9 todo el tiempo.
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5: En tu Radio Tiempo Medellín 105.9, 12:50. A las 12:50 y todo el tiempo, yo escucho Radio Tiempo.
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3: 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Y lo mismo a través de arroba Radio Tiempo Medellín en TikTok. 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

0: Mi Radio Tiempo 105.9, Radio Tiempo Medellín, acompañándote en este fin de semana, mejor dicho, con toda la actitud del mundo, porque hoy vamos a apoyar a nuestra Selección Colombia, porque hoy tenemos una cita muy especial en el Iván de Bedut, porque hoy vamos a cantar nuestras canciones a todo pulmón con los mejores artistas, y aparte porque este fin de semana también nos regala un puente festivo, un día festivo incluido, así que de una vez vamos a tener un puentecito para cantarlas a todo pulmón con nuestra familia, amigos, también con nuestra pareja, mejor dicho, ustedes simplemente armen el plan, porque Radio Tiempo te pone la buena música en los 105.9, con la dirección y programación de John Jairo Silva. Me encanta acompañarte al aire.
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0: Caro Prada, y quiero que le subas todo el volumen, que también las disfrutes tanto como yo lo estoy haciendo aquí en cabina para cantar a todo pulmón, y porque también te tenemos información más adelante con Liz Marulanda, pero eso quiero que tú lo reservas ahí un poquito, que te tengas ahí, porque más adelante vengo con información en los 105.9, la emisora que te consiente todo el tiempo. Mientras tanto, me voy con una canción de los Camilas. Yo sé que nosotros la cantamos, me lleva recuerdos, me lleva hacia el colegio, cantarla con mis compañeras, y hoy la cantamos acá, y la emisora que te consiente todo el tiempo, Radio Tiempo 105.9.

Y es que puedes contar conmigo, lo dice la oreja de Van Gogh, a la 1 de la tarde, 27 minutos, 1:27, en Radio Tiempo 105.9, la emisora que te consiente todo el tiempo, la emisora que también te lleva a los mejores conciertos de la ciudad de Medellín, a los mejores eventos, y que también te lleva a ver a la Selección Colombia en el Iván de Bedut a apoyar a nuestra selección, una experiencia inolvidable, así que aquí te esperamos. Ya nos quedan las últimas boletas, así que quienes ya tienen el mensaje, la invitación para que lleguen a los estudios de Radio Tiempo Medellín, porque seguimos entregando más y más boletas para apoyar a nuestra Selección Colombia el día de hoy. Mientras tanto, ¿qué tal si nos vamos con Eros Ramazzotti, La Cosa Más Bella? La Cosa Más Bella, los oyentes de Radio Tiempo 105.9. Tarde de sábado, tarde de fin de semana. Te acompañamos todo el tiempo en los 105.9.

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1: En tu Radio Tiempo, 1:54 a.m. a la 1:54 y todo el tiempo yo escucho Radio Tiempo. 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
2: Mi Radio Tiempo 105.9, Radio Tiempo Medellín, te acompañamos en esta edición de sábado, en esta edición de fin de semana, donde tenemos muchas invitaciones, y entre todas las invitaciones que tenemos es que Liz Marulanda nos va a entregar información. Ella nos va a contar desde dónde está en este fin de semana, en este sábado. Así que Liz Marulanda, me encanta que estemos las dos niñas al mismo tiempo en Radio Tiempo.
3: Carito, es delicioso. 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

0: Los 105.9, nada o algo sin tu amor, de cuenta de Juanes, con Radio Tiempo Medellín y tiempo de información, tiempo de irnos, esta vez con Liz Marulanda, que tiene muy buena información a través de tu Radio Tiempo Medellín. Liz Marulanda, ahora sí quiero que me cuentes cuál es la invitación que tenemos para todos los oyentes.
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3: En tu Radio Tiempo, 2:54 a las 2:54 y todo el tiempo yo escucho Radio Tiempo.
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1: Los 105.9 con información en esta tarde de sábado. 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

0: Edición de sábado en mi Radio Tiempo 105.9, todo el tiempo, edición de fin de semana para cantarlas a todo pulmón, para también disfrutar con nuestra familia, con nuestros amigos, con nuestros compañeros, pareja, y también para empaparnos de toda la información que nos tiene Liz y Marulanda desde Jumbo. Cuéntanos absolutamente todo.
1: Sí, claro, hoy es día de fiesta, de fútbol, hoy es día de cantar a todo pulmón los goles de la Sele. 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

0: Lo hacen en la puertorriqueña Cani García en Radio Tiempo 105.9, Radio Tiempo todo el tiempo, en una edición de sábado, una edición de fin de semana, invitándote también para que nos sigas en nuestras redes sociales como Radio Tiempo 105.9 y también en Instagram y también en TikTok como Radio Tiempo Medellín. Somos los del loguito blanco, mientras hacemos la dupla perfecta entre estar en las redes sociales y estar escuchando los 105.9 con toda la información que tiene Liz Marula. Anda, desde Jumbo.
1: Carito, sí. Y a la niña que yo fui, le encanta esta versión de Liz Marulanda, que está en su versión más mundialista hoy en Jumbo de la 65. 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
0: Obviamente vamos a ir, vamos a disfrutar, vamos a celebrar en grande en esta edición de sábado, también con todas las invitaciones que tiene desde Jumbo.
1: 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Y si nos organizamos todos, hoy cantamos los goles de la Cele, hoy listos para cantar con tu Radio Tiempo 105.9 los goles de Colombia en el Mundial.

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en libertad lo hacen las hermanas Hannah y Ashley Hash en tu Radio Tiempo 105.9, 4 de la tarde, 19 minutos. Tenemos la dicha, la fortuna de ser uno de los países que están en este mundial, que están debutando, que también nos tienen, mejor dicho, con el corazón orgulloso, demasiado orgulloso, por ver a nuestra selección también, por apoyarlo y por decir, yo también quiero animar a la selección Colombia. Por eso hoy vamos a estar desde el Coliseo Iván de Bedut con Radio Tiempo 105.9, con la Fanzone, con nuestras emisoras hermanitas. Vamos a estar animando, vamos a estar también viviendo el minuto a minuto en una de las pantallas gigantes que yo sé que lo van a disfrutar, comida, gastronomía, y voy a decir algo, y es que es a muy buen precio, todo es demasiado económico. Así que la invitación para que vayan en familia, quienes ya tienen su mensaje y aún no han llegado, les voy a hacer spoiler y eso, me quedan poquitas boletas, la verdad tengo muy poquitas boletas, así que la invitación para que lleguen rápido, para que puedan ir a disfrutar de este partido tan importante que estaremos viviendo el día de hoy, gritando gol de cuenta de nuestra selección Colombia.

confesar algo, y es que cada vez que escucho Genio Atrapado de Cristina Aguilera, siento como esa energía femenina va saliendo, como esa sensualidad entre cantar, pero la canción no tiene nada que ver con la sensualidad, ¿cierto? Como que si me quieres junto a mí, esto y lo otro, usted tiene que hacer todo por conquistarme, gánese mi corazón, pero se despliega como algo así entre sensualidad, como que, no sé, y es lo que inspiran las canciones y los artistas Radio Tiempo de Talla 105.9 todo el tiempo en nuestra edición de sábado. Invitación para que ya mismo nos sigas en nuestras redes sociales. Nos puedes encontrar como Radio Tiempo 105.9 en Instagram, también como Radio Tiempo Medellín en TikTok, que somos los de Loguito Blanco. Todos los días te compartimos contenido de calidad. Ya mismo te esperamos en nuestras redes sociales como Radio Tiempo Medellín.

0: 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Y es que vamos a hablar de que Radio Tiempo esta semana estuvo en concierto con Manuel Medrano, un encuentro cercano, un meet and greet. De hecho, el contenido lo pueden encontrar en Radio Tiempo 105.9 en Instagram, en Radio Tiempo Medellín en TikTok. 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Muy pendiente, no es el único concierto que tenemos, porque próximamente, en menos de un mes, estaremos con un artista que amamos, un guatemalteco que vamos a tener en nuestra casa, en la ciudad de Medellín. 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
0: ¿Te la sabes?
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0: 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Solamente Radio Tiempo, la emisora oficial de ese concierto. Y obviamente te vamos a estar llevando a ti y a un acompañante, es decir, a ti y a tu persona favorita. ¿Qué vamos a hacer? Ya mismo, pendiente a toda la programación de Radio Tiempo 105.9. Y ya mismo quiero que vayan a Instagram porque también tenemos el post allá en nuestras redes sociales y comentar: quiero ir al concierto de Ricardo Arjona con Radio Tiempo todo el tiempo. Mientras tanto, de Ricardo Arjona me voy con Ricardo Montaner. Esta vez me voy con La Cima del Cielo. 4:50 p.m. Escuchamos Radio Tiempo todo el tiempo. Fin de semana, puente incluido. Programación 20 de 10 con tu Radio Tiempo todo el tiempo.

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1: En tu Radio Tiempo, 5 de la tarde en punto. A las 5 en punto y todo el tiempo yo escucho Radio Tiempo.
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1: 5:54 minutos en tu Radio Tiempo. A las 5:54 y todo el tiempo yo escucho Radio Tiempo.
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3: 6:58 minutos en tu Radio Tiempo. A las 6:58 minutos y todo el tiempo, tú y yo escuchamos Radio Tiempo.
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